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Bendice alma mía, Jehová, y bendiga todo mi ser su santo nombre. Bendice alma mía, Jehová, y no olvides ninguno de sus beneficios. Él es quien perdona todas mis iniquidades, el que sana todas nuestras dolencias, el que rescata del hoyo nuestra vida y nos corona de favores y de misericordias. El que sacia de bien nuestra boca, de modo que nos rejuvenezcamos como el águila. Jehová es el que hace justicia y derecho a todos los que padecen violencia. Bendice, alma mía, Jehová, y bendiga todo el Salvador su santo nombre. Muy buenos días a todos. Sus misericordias son nuevas esta mañana. Su fidelidad no tiene límite. La salud, la gracia y el favor está en cada uno de nosotros. Gracias por este pueblo hermoso, Señor. Familias de tu corazón, tierra bendita, multiplicadora y cielo de bendición. Gracias, Señor, por permitirnos vivir en paz, ser libres de verdad. Gracias, Espíritu Santo, por nuestro presidente Nayib Bukele. Lo bendecimos a una sola voz. Bendecimos su familia y bendecimos su gobierno. Gracias, Señor, porque tú diseñaste el camino por el que él anda y lo guías con tu luz. Tu palabra es tu luz, Señor. Gracias, Señor, por este nuevo día en donde nos regocijamos y nos encontramos contigo con bendiciones de bien. Muy buenos días, El Salvador.

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3: 6:08.
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0: cursos módulo tras módulo. Nosotros utilizamos un sistema natural de aprendizaje. Sistema porque sabemos cuándo iniciamos y cuándo finalizamos, y natural porque es de la misma manera que tú aprendiste el español. Primero vamos a aprender a hablar y a pensar, luego a leer y escribir, y por último vamos a ir corrigiendo. ¿Qué es lo que yo quiero? Que con esto tú vayas perdiendo tu pánico escénico paso a paso y tengas un maestro personalizado que te ayude a mejorar pronunciación, fluidez, retentiva y manejo de vocabulario. 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
4: 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Son las
5: 6:38.
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6: 6:40.
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6: 6:41.
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6: 6:44.
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5: 7:10.
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5: 7:10.
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0: 7:24. Buenos días, seguimos con más del 100.1 y tenemos invitados en cabina esta mañana acá en ABC. Nos acompaña Fabio Medrano y también nos acompaña la licenciada María Linares. 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
1: 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Nosotros vamos a la pausa, 7:33 p.m. Ya volvemos con más de ABC.
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2: 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Son las
3: 7:34.
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3: 7:36.
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3: 7 8:39.
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1: 7:40.
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2: Hello, hello, hello, buenos días, alegría. 8 de la mañana con 22 minutos. Vamos hasta las 10 de la mañana. Repórtate en este momento al WhatsApp 79 20 50 50. 79 20 50 50. Ese es el número. Repórtate, por favor. Contame cómo estuvo tu fin de semana. ¿Qué hiciste? ¿Quién será el primer audio? El primer audio de la mañana. Tony.
3: Good morning, baby. Siendo presente, apareciendo.
2: ¿Qué te habías hecho? ¿Qué te habías hecho? ¿Ah? Andabas pero perdida. Bueno, manden nota de voz, manden mensaje, manden sticker, manden señales de humo, manden lo que sea, pero quiero saber cómo están. Quiero saber si están bien. Quiero saber si alguien vio ayer en la zona rosa la pelota gigante que se desprendió. Qué terrible voz.
4: Hola, Michi, buenos días. ¿Qué tal? ¿Cómo estás? ¿Qué me cuentas? Con todos los ánimos ya.
2: Bien, ¿y tú qué tal? ¿Tú qué tal? ¿Cómo estás? Marvin Valdivieso, saludos. ¿Ustedes vieron ese video de la pelota gigante? El Salvador superando a la inteligencia artificial. ¡Qué terrible! Yo me moría de la risa ayer en la noche. Saludos para Benjamín Hernández. Miren. Es que cómo le pasó encima al camioncito. Ustedes se imaginan ir manejando. Eso fue como a las 10 de la noche, creo yo, en la zona rosa, y que de repente te pase encima una pelota gigante del mundial. O sea, ¿qué posibilidad hay en la vida que eso pase? ¿Qué posibilidad?
4: No, pues yo aquí ya con todos los poderes, gracias a Dios. Ya de lo que hacemos después del pancito y el cafecito de la mañana, pues sí. Ya sabes tú.
2: Yo ahorita estoy con cafecito nada más. Pero qué rico. Era para que los carros jugaran, Michi dice. Yo me he muerto de la risa, se los juro que sí. Saludos para Noé Valladares, ¿qué dicen por acá?
5: No. Hola, Michi. Hola, buenos días. ¿Qué tal? ¿Cómo estás?
2: Bien, ¿y tú?
5: No, la pelota ayer de la zona rosa, Rocket League era. O sea, aquí en El Salvador, qué día, qué nada. Aquí ya jugamos Rocket League en 3D, Full HD, en vivo y en directo.
2: Miren, qué divertido, de verdad. Me muero de risa. Yo no sé, alguien de casualidad no habrá visto ese video. Les puedo mandar algún link. Ya voy a buscar algún link en Instagram. Pero es que qué chistoso.
6: Hola, hola, Michi. Buenos días.
2: Hola, buenos días.
6: Fíjate que sería excelente contactar a la persona que le pasó encima la pelota. ¿Qué tal su experiencia? Quieras o no, ver que va una pelota gigante enfrente tuyo. Aunque sabemos,
2: qué aflicción.
6: Que tal vez no pueda pesar mucho, pero en su momento tú ves que está lloviendo, va enfrente de tú un balón gigante. Ey, yo digo que de primera intención, abuela, ey, me va a matar, o sea, cualquier cosa. ¿Qué sensación habrá tenido el conductor de ese vehículo?
2: Sí, sí, sí. Miren, en el video, en uno de los videos estaban en redes sociales, se ve que hay un par de carros que les pasa enfrente. pero hay un camioncito, no sé si es un camioncito o una grúa, no alcanzo a distinguir, que le pasa literal encima. ¿Se imaginan ustedes ir conduciendo y que de repente véngase esa pelota gigante hacia ustedes? ¿Qué haces? Porque no sabes el material. O sea, ya en el video se ve que en realidad el material no es muy pesado, se ve bastante liviano porque la pelota sale volando con facilidad. Pero qué aflicción, Dios mío, qué aflicción de verdad. Hasta la madre naturaleza tiene la fiebre futbolera. Sí, definitivamente, de verdad que sí. Pero bueno, yo de verdad me divertía viendo los videos.
7: Hey, buenos días, Michi.
2: Buenos días, Rafa.
7: Yo vi el video también y ay no, qué chistoso, en serio.
2: Divertido.
7: Hey, o sea, no da. Hey, es que no sé, a saber qué es lo que sucede, pero es que da risa, es que sí da risa, como ver que la pelotita va ahí en la calle y le pasa encima al carrito, o sea, qué chistoso, la
2: Mira.
7: Verdad.
2: Pero sí que gracias a Dios el material no era pesado, porque sí, un incidente de esos, si el material hubiera sido más pesado, si hubiera sido bastante peligroso. Imagínate a alguien que le pasa encima. Gracias a Dios no pasó a más y quedó todo como un meme y como una anécdota divertida de El Salvador superando a la IA. Pero bueno, las lluvias de ayer estuvieron bastante, bastante fuertes. Yo ahora en la mañana que salí de la casa vi bastantes estragos en la calle. Bueno, un arbolito que había nacido ahí en mi casa, caído totalmente. Un montón de tierra así por todos lados. Así que bueno, la lluvia sí estuvo bastante intensa. Y eso fue uno de los de las consecuencias, que se volara esta pelota de este centro comercial, que la verdad estaba chiva. Yo no la vi en el centro comercial, hasta después me di cuenta que ahí la tenían, pero bueno, divertido. Yo estaba viendo los comentarios también y me moría de la risa porque la gente ponía los de tal lugar llegando el lunes, y la pelota gigante que habíamos puesto aquí, ¿dónde está? Pero creo que después vi un video que ya la estaban metiendo al parqueo del lugar, pero bueno, así las cosas. Si alguien la vio, si alguien andaba en la zona rosa ayer en la noche y vio la pelota gigante, cuéntenos qué onda con ese asunto. Sería divertido. Andaba en la zona rosa ayer en la noche y vio la pelota gigante, cuéntenos qué onda.

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6: 8:37.
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6: 8:37.
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0: A las 9 de la mañana. Buenos días, alegría.
1: Yo digo que el del camioncito o los carros que les pasó enfrente, eso, brother, se le fueron los colores.
0: Sí.
1: Cosa, sí. Como decía el amigo, de cosa, está lloviendo fuerte, haciendo viento.
0: Ajá.
1: Y uno obviamente lo va a ver de reojo. Entonces, claro. Y ve aquella gran esfera blanca, porque lo que primero que uno ve es lo más claro, lo blanco.
0: Ajá.
1: Que va directo hacia uno, es como que puya, por e inserte la frase salvadoreña por excelencia para demostrar o denotar sorpresa inmediata.
0: No. Para los que apenas van sintonizando, a veces estamos hablando acerca del acontecimiento de la noche del día de ayer. Y es que en la zona rosa se vio una pelota gigante paseando por ahí a altas horas de la noche, pero gigante. Y esto a raíz de las fuertes lluvias, en realidad. Ahí sí que nadie tiene la culpa más que la naturaleza. Porque sí que la lluvia estuvo bastante fuerte. Tan fuerte como para desprender esta decoración que estaba en un centro comercial y llevarla por toda la zona rosa, que gracias a Dios hablábamos, no pasó a más y quedó solamente como un meme, una anécdota, pero divertido tú.
2: Hola Michi, muy buenos días, bonito y feliz inicio de semana.
0: Feliz inicio de semana para ti también, María, muchas gracias por estar en sintonía. Ay, aquí me la han mandado, Es que no, qué aflicción. Va, imagínate que estaba lloviendo tan fuerte que cuando llueve muy, muy, muy fuerte, yo sí lo hago, que me voy con las intermitentes, y muchos carros ya de por sí iban con las intermitentes, o sea, ya iban con bastante precaución, bien alerta de lo que puede pasar. Y justo se ve cómo va saliendo la pelota gigante del centro comercial, pasa enfrente de dos vehículos, se cruza la calle y luego le pasa encima, literalmente encima, a un camión. Sí, es un camioncito. Creí por un momento que había sido una grúa, pero no, es un camioncito. Aquí le voy a mandar el video que me han mandado. Para aquellos que no lo vieron. Gracias, niña Imelda. Para aquellos que no lo vieron, ahí se los mando, ahí se los mando.
3: Hola, Michi. No, hombre, ahí la pregunta es, ¿a quién se le habrá salido el implante o la tormenta?
0: Fíjate que entiendo que era la decoración de un lugar. Y estaba súper chiva, la verdad. La verdad es que ahí ni siquiera el lugar tiene la culpa. O sea, uno que se va a poner a pensar que ese asunto iba a despegarse, pues.
4: Michita, estaba lloviendo tan fuerte, pero no tan fuerte como mis ojos lloran por ti. Quisiera volver a amarte, volver a quererte, volver a tenerte cerca de mí.
0: Saludos, John. No, no es mía. Saludos, John. Miren, si alguien no vio el video, pídamelo. Por aquí se los mando, por aquí por WhatsApp, para que nos riamos un ratito. Pero me dan su opinión, ¿ustedes qué piensan? ¿Qué hubieran hecho ustedes si hubieran sido el del camioncito? Y solo ven que va esa cosa directito para donde ustedes. No, qué aflicción. Feliz lunes, Michi, dice Virginia. Saludos, Virginia. ¿Cómo es eso de la pelota? Dice, bueno, ayer por la noche, les doy contexto a aquellos que no vieron el video, estuvo, bueno, no solo uno, sino muchos videos en redes sociales de una pelota gigante que estaba rodando en la zona rosa. Yo al inicio, de verdad les digo, yo creí que era inteligencia artificial. Pero no, era la decoración de un centro comercial que estaba muy bonita, la verdad, súper bonita. Y la verdad es que ahí sí que no podemos culpar a nadie. que ni siquiera la gente del centro comercial puede imaginar que una cosa como esa iba a pasar. Entonces, la lluvia de ayer estuvo súper fuerte, estuvo súper intensa. Ya sabemos que cuando llueve así se caen árboles, pasan un montón de cosas, y entre ellas se desprendió esta decoración y empezó a rodar por toda la zona rosa. Gracias a Dios, lo decíamos al aire por acá, que el material de esta pelota, al parecer, por lo que se ve en el video, no es tan pesado. O sea, sí se ve como bastante liviano, que rebota mucho y rueda y vuela con facilidad. Y eso ayudó a que no se convirtiera en ninguna tragedia y que simplemente quedara como un meme, como algo chistoso que pasó ayer aquí en el país. Pero sí decíamos y comentábamos por acá, imagínate qué aflicción ir manejando por la noche con la gran lluvia, apenas ve y de repente solo ves una gran pelota que va a caer a tu parabrisas. Saludos desde Sonsacate, Sonsonate.

Saludos para Domínguez, que dice por acá, buenos días. 79-20-50-50, el WhatsApp del 100.1. Así las cosas, tú. Cosías del fin de semana. ¿Tu fin de semana qué tal? ¿Cómo te están tratando también las primeras horas de este lunes? ¿Qué has hecho? ¿Qué planes tenés? Mira, la motivación de esta semana también. Motivación y celebración. El miércoles es asueto. Espero que veas a comer a tu padre. O aquellas madres también que han hecho el rol de padre en esta vida. O aquellos abuelitos que han hecho el rol de padre en esta vida. O aquellos excelentes padres también que se lo merecen, que yo sé que los hay. Un montón. Quiero ver el video de la pelota, dice, soy Luis desde Santa Ana. Saludos hasta Santa Ana. Bueno, síganse reportando, manden nota de voz. Ahí a varios les he compartido el video porque sé que hay muchos que no están en redes sociales, pero para que tengan un poquito de contexto de lo que estamos hablando. ¿Ustedes cómo hubieran reaccionado si hubieran estado ahí en la zona rosa a esa hora? Michi rumbo a Panchimalco, dicen por acá. Qué bonito se ve el paisaje de ese lado, Arielito. Súper bonito. Nos vamos con más música, algo de Purple Disco Machine a esta hora. Buenos días.

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9: 9:05.
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12: 9:10.
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1: 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Estar pegado a pantallas todo el día deja los ojos secos, rojos y cansados. Y hasta la vista borrosa se vuelve tu compañera. Hace pausas visuales, parpadea más y ajusta la luz de tu pantalla. Y para tu alivio, Natural Tears LS, lágrimas naturales, mantienen tus ojos hidratados, reducen fatiga y te ayudan a mantener tus ojos frescos, incluso después de maratón de series. Cuida tu vista, que no hay final de temporada que valga si la ves borrosa.
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3: 9:31.
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Muy bien. 9:55 a.m. Ha sido un gusto compartir con ustedes en este inicio de semana, reírnos un poquito acerca de los acontecimientos de ayer en la noche. Bastante divertido. Por ahí a varios les estuve mandando el video de la pelota gigante que estuvo en la zona rosa. Nos reímos un ratito. Y bueno, Morningland ha llegado a su fin. Nos escuchamos más tardecito en Underbeat. Ok, pórtate bien, cuídate mucho. Nos escuchamos más tarde. Chao, chao. 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
3: Según los planes de la Federación Mexicana de Fútbol, Rafa Márquez asumiría el mando de la selección mexicana al concluir el Mundial 2026 y su influencia ya comienza a percibirse como auxiliar de Javier Aguirre al impulsar la convocatoria de algunos futbolistas jóvenes para que adquieran experiencia mundialista de cara al proceso rumbo a 2030, entre los cuales se encuentran los siguientes: Mateo Chávez, 22 años, Gutiérrez Vargas, 20 años, Armando González, 23 años. La presencia de estos jugadores jóvenes en la convocatoria muestra que la selección mexicana apuesta por una renovación gradual, sin dejar aún de lado a los futbolistas con experiencia.
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5: 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El balón aún no rueda, pero el espectáculo ya comenzó. La FIFA confirmó premios históricos y sedes totalmente listas para recibir la copa más ambiciosa jamás creada. La gran final en MetLife Stadium apunta a romper récord de asistencia, mientras la venta de boletos premium ya genera polémica por sus precios elevados. La expectativa mundial crece y el planeta fútbol ya está en modo cuenta regresiva. 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
11: 10:04.
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11: 10:05.
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0: Ok, perfecto. Buenos días a todos los habitantes del universo electrónico. ¿Cómo se sienten esta mañana? Vamos arrancando la semana con buenas vibras, buen feeling, con ganas de sonar tus canciones electrónicas favoritas. Ya estamos acá tomando los controles de esta nave que recorre todo El Salvador y el mundo entero a través de internet. ¿Cómo están, chicos? ¿Cómo se sienten esta mañana? ¿Ya listos para las sorpresas de este lunes, martes, miércoles, jueves, viernes, todo lo que pase en la semana? Yo espero que sí, que ya estén con esas pilas al 100.1, pero sé que a más de alguno le cuesta y dice: Marito, todavía estoy recargando, pero no te preocupes, para eso estamos acá, para llevarte por ese viaje electrónico que tanto necesitan. Ahí me van diciendo: hey, yo quiero escuchar esta canción, yo quiero esta otra, para que juntos armemos la playlist de este lunes. Así entre todos vamos armando los bloques, suena la música que te gusta y lo pasamos bien, esa es la idea.
1: Hola Marito, buenos días, estamos escuchando. Salúdame a mi hijo Eric y a mi esposo Edwin.
0: Yeah, saludos para Eric, también para Edwin también.

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0: Muy bien, seguimos avanzando. Ya faltan 15 minutos para las 11. Quiero comentarles que tenemos visitas acá en el set de ABC. Esta mañana vamos a platicar con Johnny Marín, quien nos visita por parte del Centro Cultural Salvadoreño Americano. Johnny, bienvenido. ¿Cómo estás?
1: Buenos días, muchas gracias, la verdad que súper bien. Estamos muy emocionados de estar compartiendo información súper importante acerca de todo lo que tenemos como Centro Cultural Salvadoreño Americano para lo que resta ya de este año 2026.
0: Así es, Johnny, información muy importante. Hoy es lunes, hay que arrancar la semana con pie derecho pensando en nuestro futuro. Así que cuéntanos, Johnny, ¿cuál es la oferta académica del Centro Cultural Salvadoreño Americano?
1: Claro que sí, nosotros como Centro Cultural tenemos una oferta académica bastante amplia, pero actualmente estamos promoviendo, digamos, dos servicios. Uno, que son los cursos de inglés. Tenemos para niños, para jóvenes, para adultos, que es como por lo que el Centro Cultural es mayormente conocido, por la enseñanza del idioma inglés. Para todos aquellos padres de familia que nos escuchan esta mañana y tienen chicos que tienen a partir de los 7 años en adelante, los pueden inscribir a nuestros cursos de inglés. Sabemos que es muy importante que desde pequeños aprendan un segundo idioma, que aprendan nuevos conocimientos. Entonces tenemos pues estas opciones en relación al inglés. También tenemos los cursos de informática, que actualmente contamos con 3 cursos, que es el de diseño gráfico, el de Office, donde pueden ver Word, Excel, Power BI, y también tenemos el de soporte técnico. Entonces digamos que son dos áreas bastante importantes, tanto inglés como informática, que el Centro Cultural pone a disposición de todos los que nos escuchan en esta mañana.
0: Ok, realmente suena muy interesante porque cada uno de estos cursos forma a todo lo que tú vas a realizar en los posibles trabajos en los que te vayas a desarrollar. A ver, Johnny, ¿cuál es la frecuencia y la modalidad de los cursos?
1: Con relación a los cursos de inglés, nosotros manejamos 2 frecuencias. La frecuencia semanal, que es de lunes a viernes, para todos aquellos que tienen el espacio, la disponibilidad, el tiempo de estudiar durante la semana, pueden tomar esta frecuencia. Pero para aquellos que pasan muy ocupados de lunes a viernes, por estudio, por trabajo, por alguna otra ocupación, pueden estudiar en nuestra frecuencia sabatina también. Y tenemos también 2 modalidades. Tenemos modalidad virtual y modalidad presencial. Dependiendo de la que mejor se adapte al proceso de aprendizaje de cada estudiante, puede tomar cualquiera de estas modalidades. Para los cursos de informática, sí, a mí me gusta recalcar que los tenemos únicamente de manera presencial y en frecuencia sabatina. O sea, los días sábados de forma presencial los cursos de informática, y los de inglés sí tenemos más flexibilidad en frecuencia y en modalidad.
0: Ok, ahora que ya conocemos la frecuencia y la modalidad, ¿cuáles son los horarios?
1: También horarios, nosotros tenemos distintos horarios durante la semana. En la frecuencia de lunes a viernes tenemos horarios en la mañana, en la tarde y también en la noche. El más temprano, que inicia a las 7 de la mañana, luego tenemos también a las 10, a las 2, a las 4, y el más tarde que tenemos, que inicia a las 7 de la noche. Entonces yo creo que hay distintas opciones de lunes a viernes para que puedan inscribirse en cualquiera de nuestros cursos. Y también en la frecuencia sabatina nosotros tenemos 2 horarios, el de la mañana, que es de 8 a 12, y el de la tarde, que es de 1:30 a 5:30. Entonces digamos que tenemos distintas opciones para que puedan estudiar con nosotros, y esto es para los de inglés. Y para los de informática los manejamos, como les mencionaba, el día sábado de manera presencial, y los tenemos únicamente por la mañana de 8 a 12.
0: Ok, diferentes opciones, diferentes modalidades, así que no hay excusa para que digas no tengo tiempo, no quiero aprender. Al contrario, esta es una gran oportunidad para que tú puedas seguir haciendo crecer ese conocimiento. Johnny, ¿cuáles son las próximas fechas de inicio?
1: También en las fechas de inicio nosotros tenemos distintas durante todo el año, pero para mencionar las más próximas, las más cercanas, en la frecuencia semanal y de manera presencial, la más cercana es el 26 de junio. Ese día vamos a dar inicio para que puedan, todos los que nos escuchan y quieran inscribirse en la modalidad presencial de lunes a viernes, puedan solicitar información y así pues poder inscribirse. Para los que no pueden en la semana y pueden únicamente los días sábados, vamos a dar inicio el sábado 27 de junio. De igual forma, hay varios días para que se puedan acercar, solicitar información y así poder iniciar con el curso sin ningún inconveniente. Y digamos, ya para los que prefieren la modalidad virtual por el trabajo, por cualquier otra actividad que hagan y se les dificulte lo presencial, vamos a dar inicio el 10 de julio. Para este todavía hay más tiempo para que se puedan acercar, solicitar información, inscribirse y pues hacer todo lo necesario para poder ser parte del Centro Cultural. Entonces digamos que estas son las fechas que tenemos más cercanas. Si ninguna de estas fechas coincide en la disponibilidad de tiempo que tengan, no hay problema, pueden consultar en nuestros medios oficiales las próximas que tenemos, que ya va a ser ahí como aproximadamente en el mes de agosto, septiembre, y así puedan incorporarse a esas fechas de inicio.
0: Ok, muy importante que vayamos viendo esas fechas en el calendario para que que nos podamos organizar y así también tengamos nuestro cupo ya disponible. Algo muy importante, ¿a dónde están ubicados y cómo los encontramos en redes sociales para la gente que quiere más información?
1: Para mayor información pueden consultar a través de nuestras redes sociales. Nosotros aparecemos en Facebook y también en Instagram como Centro Cultural Salvadoreño Americano. Nos pueden seguir, nos pueden escribir también a nuestro WhatsApp 77 86 45 64. Soliciten información de cualquiera de nuestros cursos y pues nosotros se las vamos a estar enviando, o si ya gustan ir de manera presencial, lo pueden hacer también. Estamos ubicados en calle Los Isimiles, frente a Metrocentro Norte San Salvador. Para nosotros va a ser un placer poder atenderlos, brindarles la información completa y que puedan ser parte de la población estudiantil del Centro Cultural.
0: Ok, excelente, Johnny, gracias por esta visita y la información.
1: Gracias, buen día.
0: Ok, continuamos con más del 100.1.

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3: Según los planes de la Federación Mexicana de Fútbol, Rafa Márquez asumiría el mando de la selección mexicana al concluir el Mundial 2026 y su influencia ya comienza a percibirse como auxiliar de Javier Aguirre al impulsar la convocatoria de algunos futbolistas jóvenes para que adquieran experiencia mundialista de cara al proceso rumbo a 2030, entre los cuales se encuentran los siguientes: Mateo Chávez, 22 años; Brian Gutiérrez, 22 años; Gilberto Mora, 17 años, Obed Vargas, 20 años, Armando González, 23 años. La presencia de estos jugadores jóvenes en la convocatoria muestra que la selección mexicana apuesta por una renovación gradual, sin dejar aún de lado a los futbolistas con experiencia.
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1: 11:04.
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Ok, seguimos avanzando en este lunes, mezclando en vivo para todo El Salvador, Mario Araujo. En redes sociales, arroba Mario Music. Así me puedes encontrar en Instagram y también en TikTok. Espero que estés disfrutando de la música, de las mezclas, que estés teniendo esa descarga electrónica que necesitas para arrancar tu semana. Bueno, ¿qué les parece si platicamos un poquito acerca de Galaxia ABC? ¿Estás de acuerdo? ¿Te parece bien? Ok, entonces platiquemos un poco acerca de los detalles. Platiquemos acerca de las entradas, de los accesos. De repente tenés un grupo de amigos y todos ya están listos para las fiestas. A ver, les voy a comentar. La fiesta viene para el 26 de junio en Galaxy Bowling. Y los accesos están distribuidos así. Está el acceso espacial, que ese es tu ticket individual, el que asegura tu entrada al evento. Te incluye una botella edición limitada Galaxia ABC y el código QR con contenido exclusivo. Tú escaneas el código y vas a poder descargar contenido que no encuentras en otro lado de la red, en ningún sitio, solo a través de ese código. Pueden ser mixes, puede ser música, canciones que solo has escuchado acá en la radio y ni siquiera están en las plataformas, imagínate. Puede ser. No estoy autorizado a revelar el contenido de ese QR. Tienes que descubrirlo tú mismo. Ahora bien, para los grupos de amigos, los que tienen grupo de 4, está el ticket super espacial. Este te incluye 4 accesos a la fiesta, las 4 botellas, el código QR, pero también le vamos a agregar 2 horas de boliche de 7 a 9 de la noche. Mientras están jugando, los DJs van a estar tocando tu música favorita. Ya cuando se te acabe el tiempo, te integras al dance floor y lo pasamos bien. 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Bueno, ahí te dejo la información. Ahí estaremos tocando en Galaxia ABC para todos ustedes. Si lo disfrutas aquí a través de la radio, ya en vivo te aseguro, es otra cosa. Y los que han estado con nosotros en cada una de las fiestas, lo saben. Lo saben perfectamente. Te dejo la invitación, si quieres el link, te lo comparto acá en el WhatsApp. Seguimos conectados en el 79-20-50-50 y también a través de Instagram, arroba Mario Music. Así me puedes encontrar. Ponele en el buscador Mario Music, 2 veces la letra U, para que te salga de una mi perfil. Me sigues y ahí platicamos, ¿ok? Mientras tanto, vamos con el segundo bloque de mezclas. Estamos en vivo para todo el universo electrónico.

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1: Bendice, alma mía, Jehová, y bendiga todo mi ser su santo nombre. Bendice, alma mía, Jehová, y no olvides ninguno de sus beneficios. Él es quien perdona todas mis iniquidades, el que sana todas nuestras dolencias, el que rescata del hoyo nuestra vida y nos corona de favores y de misericordias. El que sacia de bien nuestra boca, de modo que nos rejuvenezcamos como el águila. Jehová es el que hace justicia y derecho a todos los que padecen violencia. Bendice, alma mía, Jehová, y bendiga todo el Salvador su santo nombre. Muy buenos días a todos. Sus misericordias son nuevas esta mañana. Su fidelidad no tiene límite. La salud, la gracia y el favor está en cada uno de nosotros. Gracias por este pueblo hermoso, Señor. Familia de tu corazón, tierra bendita, multiplicadora y cielo de bendición. Gracias, Señor, por permitirnos vivir en paz, ser libres de verdad. Gracias, Espíritu Santo, por nuestro presidente Nayib Bukele. Lo bendecimos a una sola voz. Bendecimos su familia y bendecimos su gobierno. Gracias, Señor, porque tú diseñaste el camino por el que él anda y lo guías con tu luz. Tu palabra es tu luz, Señor. Gracias, Señor, por este nuevo día en donde nos regocijamos y nos encontramos contigo con bendiciones de bien. Muy buenos días, El Salvador.

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2: Según los planes de la Federación Mexicana de Fútbol, Rafa Márquez asumiría el mando de la selección mexicana al concluir el Mundial 2026 y su influencia ya comienza a percibirse como auxiliar de Javier Aguirre al impulsar la convocatoria de algunos futbolistas jóvenes para que adquieran experiencia mundialista de cara al proceso rumbo a 2030, entre los cuales se encuentran los siguientes: Mateo Chávez, 22 años; Brian Gutiérrez, 22 años; Gilberto Mora, 17 años, Obed Vargas, 20 años, Armando González, 23 años. La presencia de estos jugadores jóvenes en la convocatoria muestra que la selección mexicana apuesta por una renovación gradual, sin dejar aún de lado a los futbolistas con experiencia.
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1: Una de la tarde con 3 minutos. Bienvenido, buenas tardes a este lunes 15 de junio 2026 en la gozadera mundialista de Radio Corporación El Salvador. Saludamos a nuestra radio DJ Mingo. Muy bienvenidos, ¿cómo van?
2: ¿Qué
3: buenas
2: tal?
3: Buenas tardes, bienvenidos.
2: Muchas gracias por estar pendientes de esta gozadera. Mucho de qué hablar, un fin de semana largo, lleno de fútbol. Y bueno, agradecemos a cada una de las estaciones que están pendientes y también están enlazadas a esta gozadera. Comenzamos con ABC 100.1.
3: La Guapa.
1: Astral 102.9.
2: La Urbana 94.9.
3: Superestrella.
1: La Salsa 24.7. La Guapa.
3: Ok. ABC.
2: Ya la dije.
3: Ya ves. Yo la dije, yo te digo la mía. Vos te... Ay, qué bárbaro.
1: Aquí nuestro equipo de producción faltaba la chévere 100.9. Y en el interior también está la caliente 90.1 y 105.3.
2: La madre de los folletos.
1: Soy estéreo.
3: El gran Natán, man.
1: Ahí está el gran Natán con
2: conectado,
1: todo.
2: El ya. Depredador.
1: Ajá, el depredador. De la
3: ¿A qué equipo le irán a Tambos?
2: Alfaz.
3: No. ¿A qué selección, pues?
2: Ah, ok. Ajá. Yo digo que España. España,
3: le,
2: no sabes a qué
3: le ves talla de español.
2: De Williams.
3: Ah, entonces va a Senegal. No, o sea, pues
2: no,
3: sí.
2: No sabes a qué.
3: ¿Es Iñaki? ¿Es Williams?
2: ¿Sabes a quién creo que le va?
3: ¿A quién?
2: Díaz y Natán. A Brasil.
3: Vamos a hacer una encuesta. Preguntémosles.
1: 38 goles son los que hemos disfrutado, muchachos, en lo que llevamos de esta
3: ajá.
1: competición internacional desde el día jueves, donde tuvimos, recordemos un poco, hagamos un poco gimnasia mental, esa tan esperada inauguración entre México y Sudáfrica, que lo ganaba México 2-0. Posteriormente.
3: En la noche ya teníamos el de Corea del Sur.
1: Que lo ganó 2-1 a República Checa.
3: República Checa, donde alguien estaba pero bajando todos los santos porque República Checa iba ganando.
1: Y ganó.
3: Y al final Corea hizo la remontada, me.
1: El viernes 12 tuvimos dos partidos, el grupo B y grupo E respectivamente. Canadá le empataba 1-1 contra Bosnia y Herzegovina.
3: Ahí sí le fue mal a alguien que yo conozco.
1: Correcto. Grupo D.
3: Ajá.
1: En el grupo D.
3: Ahí también le fue mal a alguien que yo conozco. Conozco porque todos dijeron, va a ganar Paraguay. Y yo les dije, no, Estados Unidos. Dicho y hecho.
1: 4-1 teníamos la primera goleada de este certamen.
3: Sí.
1: Y el sábado, ahí ya vamos a hablar un poco más de fondo en cuanto a los detalles. Pero antes vamos a saludar a nuestros patrocinadores que están siempre con nosotros y también, sobre todo, que están pendientes con las mejores marcas que están con nosotros de la gozadera mundialista de Radio Corporación El Salvador. Está con nosotros, muchachos, adelante, comencemos.
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3: Lindo, lindo. Sabes que tenemos el anfitrión oficial de nuestra mesa, por supuesto, y ya vamos a estar disfrutando de nuestras hojitas. Pan Sinaí, el anfitrión oficial.
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1: Y también, DJ, si tenés de repente algún cólico, ay, espasmo.
3: Es espasmo.
1: No, hombre, espasmo fin. Espasmo. Yo he tomado. Ajá. Vámonos por este lado, muchachos, porque vamos a conocer en postproducción, estábamos debatiendo cuál, y por eso les vamos a dar nuestro punto de vista. El gol de la jornada, con mucho gusto, lo escuchamos.
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1: Adelante, aquí va el debate, porque Día y Mingo tiene su postura, Moy tiene la suya, yo tengo el mío, pero vamos a analizar el mejor gol de la jornada, vivido desde el viernes, sábado y domingo, respectivamente, de los diferentes partidos que hemos podido disfrutar de esta primer jornada que se está llevando a cabo del Mundial Estados Unidos, Canadá, México 2026.
2: ¿Por qué no quiere hablar usted?
3: Hablen ustedes.
1: Dale. Te vamos a escuchar.
3: No. A ver. Ustedes digan cuál es el suyo, yo voy a decir cuál es el mío.
1: Pero tenés que dar tu contexto del porqué de la jugada.
3: Yo ya te dije por qué. Vamos. Para mí, ese puede ser el gol.
1: Vaya, dale, Moy, elegí el tuyo. Ajá.
2: ¿Y por qué yo primero?
1: Dale.
3: Sí.
2: Vaya, para mí el mejor gol.
1: Tomando en cuenta de viernes, sábado, domingo, nada más.
2: Viernes, sábado y domingo. Es correcto. Pero que hay otro por ahí. Bueno, me quedo con el de Metcalfe de Australia, el contragolpe que realiza justamente Australia, que fue prácticamente el segundo con el que sentenciaba la victoria el cuadro australiano. Recordemos que nadie daba algo por Australia, prácticamente todos los reflectores se los estaba llevando Turquía, con un medio campo, entre ellos liderados por Çalhanoğlu y Arda Güler. Sin embargo, jugaron con 5 defensas muy ordenados los australianos y logran llevarse el 2-0 en el marcador, y aquí saco el gol de Metcalfe, que es el segundo, para que se basen el 2-0.
3: Okay. Para mí sí fue un gol histórico, el que hace la historia para un país que tiene nada más 150,000 habitantes. Al minuto 21, Comenencia marca el empate, el primer gol de Curazao en un mundial. Durante 17 minutos vivieron esa ilusión que iban empatando con Alemania. Lo que sucedió después, ya ni modo. Pero queda en la historia que el primer gol fue contra Alemania. Y fue al minuto 21.
1: Y ahí ya hay un poco más de contexto, historia y también lo que va a quedar marcado.
2: Mucho apego a lo emocional.
3: Yo me voy con. Y más lo que sucedió después. Uh-huh. Entre ellos.
1: Yo me voy con la sonrisa del fútbol, los brasileirados. Me voy con el de Vini.
3: Fue un golazo, pues.
1: Golazo de Vini. Quizás por venir de Vini, por venir de que Brasil tiene que anotar solo goles espectaculares. Pero para mí ese enganche que hacia adentro y colocar ese disparo al borde del área y cruzar al portero.
3: Ese ya es un tiro clásico de Vini.
1: Sí, pero no cualquiera lo hace. Lo que pasa es que estamos acostumbrados que lo hace, pero lo ves en otro partido. Uno y dos, hacerle un gol a Bono, también no cualquiera.
3: Yo lo sé, que no es a cualquiera.
1: Así que yo me quedo con el de Vini. Me gusta porque son opiniones divididas, con el gol de la jornada, gracias a los buenos amigos de Bocadeli.
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1: Interesante, porque vivimos muchos partidos en los que uno como salvadoreño se tiene que rebuscar, ya sea
3: literalmente
1: para ver cómo lo ve, dónde lo ve. Yo el fin de semana fui
3: con los horarios, yo no le he visto tanto problema.
1: No, es que con los horarios
3: el
1: estamos súper bien.
3: ¿A dónde verlos?
1: ¿Dónde lo puedes ver? que no tenga ningún tipo de conflicto de que si sos aquí, sos allá, sin meternos en temas puntuales, pero o si vas a un restaurante y si en ese restaurante lo están pasando directo o no lo tienen, porque, por ejemplo, le doy mi punto. Yo el viernes vimos el de
2: los United
1: el del
2: States.
1: Mediodía, no, el del mediodía.
3: El mediodía lo vimos.
2: También allá.
1: Ese fue
2: en Chato.
3: Fue
2: Bosnia, Canadá.
1: Bosnia, Canadá. Sí. En la noche en Chato, Canadá. En Chato La Macota.
3: Estábamos viendo el partido
1: de Estados Unidos contra Paraguay.
3: Paraguay.
1: El día siguiente yo fui a almorzar.
3: Pero ahí se nos cayó la señal.
1: Pero espérate, lo que te quiero decir es de que vos vas ubicando y te vas moviendo en cuanto a los detalles. Yo el fin de
3: ¿cuáles
1: semana.
3: ¿Cuáles serán las bases?
1: Fui a almorzar y ahí estaba viendo el del mediodía. ¿Cuál
3: el del
1: fue?
3: Mediodía del sábado. ¿El del sábado?
1: Sí, el del sábado.
2: Suiza.
3: Suiza-Qatar.
1: Ese es el que estaba viendo al mediodía. Uh-huh. Y así conforme, yo creo que a muchos les ha pasado que, pues, ahorita, ¿dónde lo voy a ver o dónde me va a tocar verlo? Y es la particularidad de estar viviendo esta pasión futbolística en este momento.
2: Yo el de ayer de Países Bajos, Japón, lo vi en un lugar famoso de tacos que tiene una calavera.
3: Ok.
2: Los tienen todos.
3: Los tienen todos. Todos. Ok. Todos. No, yo sí logré descansarlo y lo vi en mi casa, básicamente.
1: Bueno, yo vi donde mi abuela
3: iba. Me hubiera sentido frustrado porque, pues sí, nos empataron, me.
1: Es que todos lados, al final. Voy por acá porque nos vamos a ir a la mesa para poderle dar diagnóstico y análisis a los
3: mis ojitas,
1: partidos.
3: Por favor, para que me pase.
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1: Bueno, analicemos los partidos que tuvimos el día viernes. Viernes a mediodía pudimos disfrutar del Canadá contra Bosnia y Herzegovina, la segunda anfitrión que llevaba también con un opening, un performance para poder deleitar a todos los televidentes y también a quienes estaban en el estadio, específicamente desde el Toronto, allá en Ontario, Canadá, donde más de 43,000 personas pudieron ser parte de este empate. Un partido muy sufrido que al minuto 21 Bosnia ponía el 1-0 y hasta el 78 Larín colocaba el 1-1. Posteriormente, muchachos.
3: Ajá, 3 minutos llevaba Larín de estar en el campo, ¿vos?
1: Sí.
3: Para cuando no
1: para poder empatar.
3: El 1-1, man.
2: Sí, Larín.
1: Es sí, correcto. Larín, posteriormente también, porque esto lo pudimos disfrutar el sábado. Ajá. Desde California, 70,000 espectadores con arbitraje de Países Bajos, Danny McHale, se llevó a cabo el partido entre el tercer anfitrión, que ajá, fue el único que pidió que específicamente fuera de noche, en que los dirigidos por el argentino Pochettino salían para debutar contra Paraguay.
2: Habla bien inglés, Pochettino, por cierto.
3: Sí, ¿no? Sí.
1: La número 17 del mundo contra la 41, que al minuto 7 con un autogol de Bobadilla comenzaba ganando Estados Unidos y posteriormente se venía el primer doblete del mundial.
2: Balogun anotaba su primer doblete y prácticamente con esto se ponía entre los goleadores de este mundial 2026.
1: Al 31 y al 45 y al 73 en un contragolpe Paraguay ponía el 3-1, pero al minuto 90+8 Reina ponía un golazo de 3 dedos que para mí ya comenzó a entrar entre el top 5 quizás de los mejores aquí goles,
3: Reina,
1: porque muy bonito gol que sentenciaba el 4-1. Día sábado, muchachos, primer partido con el que nos encontraba el fin de semana, Qatar se enfrentaba a los dirigidos por el español Lopetegui contra su similar de Suiza, que todo indicaba de que Suiza podía sacar fácilmente esos 3 puntos.
2: Correcto, que por cierto, el último partido que jugó Qatar antes de irse al mundial fue contra la selecta y que quedaron 0-0. Luego de ello enfrentaron a Suiza, una Suiza que buscaba de una u otra forma llevarse el partido, logra anotar de penal el primer gol, el 1-0, donde
1: al minuto 17, sí, con Embolo.
2: Correcto, y al minuto 90 in extremis, bueno, 90 más 4. Y fue donde Qatar empató y se llevó un punto. Y aquí tenemos
3: un autogol.
2: ¿Cómo?
3: Fue autogol.
1: No.
3: Que aparece como autogol.
1: Pues no, fue el minuto. Sí, es correcto, fue autogol. Sí, cierto, autogol. Fue autogol.
2: Lo designaron como autogol.
1: Porque sí. Iba en dirección a puerta.
2: No iba dirección a puerta.
3: No iba dirección. Pero sí aparece como autogol.
1: Sí, correcto.
2: Y ahora bien, el grupo este es el más apretado. Todos tienen un punto.
1: Y todos tienen un gol a favor y un gol en contra. Porque ajá, en el
3: en el partido estelar de la tarde, digámoslo así, que era Brasil.
1: Brasil contra Marruecos. Los dirigidos por Ancelotti, porque casi podemos ser un poco más detallistas, salían con Alisson bajo los tres palos. Albañez, que este sí era uno de los detalles, porque todos esperaban que por ahí pudiera salir Ibañez. Danilo por la banda derecha. Pero
3: pone a Ibañez.
1: Correcto. Marquinhos, Gabriel y Santos completaban la saga central. Paquetá. Bruno Guimaraes, Casemiro y Rafinha. Y también otro de los que era duda, que se decidió por Igor Thiago, que le cayó mucha crítica, porque por ahí podía haber salido con de repente Luis Enrique o también el delantero del Manchester United, Mateo Cunha.
3: Ahora, ¿vos estás de acuerdo que es la última opción?
1: No, para mí debería ser entre
2: la primera y la
1: segunda.
3: Entonces yo la segunda o la tercera, lo puse. ¿Cómo va a decir que Igor Thiago o Luis Enrique es mejor que Endrich?
2: Ahora bien, yo creo que trató de entender lo que porque lo pone Ancelotti.
3: Es que Ancelotti no ocupa Endrich desde
2: Madrid, escucha bien. Resulta que Igor Thiago fue de los goleadores brasileños. Ah, sí,
1: 23 goles.
2: Que anotó 23 goles en Premier League.
1: En el Brighton.
2: Y creo que se le da un poco más de mérito anotar 23 goles
1: en la Premier League
2: y un equipo
3: ¿Y te ha metido gol ahorita con la selección?
2: Espérame.
3: No, te lo pregunto.
1: En la Liga One.
3: No. Estoy preguntando ahorita en los últimos amistosos.
2: ¿Y Endrick ha respondido tanto en la selección?
3: Sí, metió gol. Esto lo ganó. ¿Qué le han dado la oportunidad, pues?
2: Antes.
3: O sea, decime.
2: ¿En Copa América la tuvo?
3: ¿Cuál Copa América? Si no le han dado oportunidad al bicho.
1: Lo que pasa es que si te pones a pensar también en cuanto a la edad, 19 años, ahí creo que pesa un poco más la experiencia que pueda tener, y ahí es donde Luis Enrique, también Mateo Cunha.
2: El primero.
3: Vaya,
1: cayó el primero, muchachos. Primero Egipto.
2: Hay sorpresa.
3: Yo sabía.
1: Señoras y señores, minuto 20. Egipto le gana 1-0 a Bélgica.
3: Se pegó.
2: 1-0 el gol por parte de Egipto en estos instantes. Minuto.
3: ¿Y viste lo que sucedió 20? Con la camisa de Egipto?
2: Sí, lo vi.
3: No lo dejaron utilizar.
1: Sí, porque tenía un símbolo por ahí que.
3: No, bueno, las estrellas.
1: Por los campeonatos.
3: Ajá, los campeonatos.
1: Eman Ashour pone el 1-0 con asistencia de Mohamed Salah. Vamos a ver. Que un gol por la banda derecha donde ya está acostumbrado Salah para poder hincapié. Ah, bueno.
2: ¡Qué golazo! Fuera del área.
3: La jirafa.
1: Al borde del área y saca ese disparo. Muy esquinado, muy bonito gol.
3: Bonito gol.
1: Y también a lo que acabas de mencionar, de que bajo los tres palos tenés
3: a una jirafa.
1: Al mejor arquero del mundo, para muchos. En el siguiente partido, bueno, 1-1 quedaba Marruecos contra Brasil. Al 21.
3: Ahora, solo una jugada en ese partido para vos.
1: La de
3: ¿Era expulsión o no era expulsión? Va a la chimpinía y ya no va buscando pelota.
1: Yo creo que sí, era expulsión.
3: Para mí sí.
2: Se la guarda bastante.
3: Él nunca va a la pelota, se la pone en la chimpinía, y el pie vacíe. Ahora, y ese árbitro lo criticaron porque ese es el árbitro del partido del Madrid. Hay que expulsar a Camavinga. Uh-huh. Y a Camavinga por menos lo echó, pues.
1: Sí, y se la ahorró. Ajá, bueno,
3: se la ahorró.
2: Ahora pasa algo bien curioso. Digamos, creo que los árbitros están pensando más las tarjetas por la nueva modalidad que se ha adoptado, porque, digamos, para clasificar el mejor tercero se van a tomar en cuenta las tarjetas amarillas y rojas.
3: Ajá.
2: Es decir, si, digamos, Canadá empata, queda en tercer lugar y está empatado con Bosnia, y entre ellos están empatados en puntos, por ejemplo.
3: Y por goles,
2: entonces,
3: también.
2: Se va a tomar en cuenta. Si tienen la misma cantidad de goles, se va a tomar en cuenta las tarjetas.
1: Pero sí te voy a decir algo, este mundial no ha sido tan físico de contacto, o sea, como los que estamos acostumbrados, a excepción del primer partido entre México y Sudáfrica, que estuvimos tres expulsados, pero de ahí, yo he visto ya varios partidos completos y no ha existido un juego subterráneo así físico donde definitivamente el árbitro tenga que amonestar.
2: El jugador hoy por hoy se piensa más las cosas antes de hacer una entrada dura, porque hay cámaras por todos lados.
3: Esperate mañana Uruguay.
2: Ahora lo llevo.
3: Hoy lo llevo. Esperate hoy Uruguay a ver qué sucede.
1: seguimos con la mesa, gracias al anfitrión Pan Sinaí. En el partido de fondo desde Massachusetts, pues yo te la voy a traer.
3: Por favor.
1: Con arbitraje de Argelia, Mozap Gordbay, el 1-0 le ganaba Escocia a Haití, que ahí también le voy a hacer la consulta y pregunta, ¿era o no era mano?
3: Era mano.
1: Yo también pienso que era mano.
3: Y eso que yo la vi desde el momento de la jugada, porque sí se ve cuando el amigo hace esto, ve.
1: Haciendo referencia a un disparo que tuvo Haití e inconscientemente le toca, porque si no hay intención, en la mano del defensor de Escocia, aquí pudo haber sido algo que hubiese cambiado el marcador.
3: Y le han sacado imágenes, o sea, de diferentes ángulos de cómo es que lleva extendida la mano. Y si pegó en la mano, pues.
1: Sí, bueno, así se completaba el grupo C, donde Escocia, increíble y sorpresivamente, es el primer lugar, dejando a Brasil y a Marruecos como segundo. En el grupo de fondo, donde estuvo la narración y comentarios de Moy Milian, Australia se enfrentaba a Turquía, la número 27 del mundo con la número 22, en un partido muy parejo, con arbitraje de Jesús Noel Valenzuela de Venezuela, desde allá de Vancouver, Canadá. Partido, la primera sorpresa para mí.
2: La primera sorpresa, y sobre todo por la cantidad de jugadores que tenía Turquía para enfrentar este partido, porque no se guardó nada, a excepción de Yildiz, que se lo guarda, el jugador de la Juventus, que entró de cambio hasta el segundo tiempo. Sin embargo,
1: me gusta cómo se mencionan los nombres de Turquía.
2: Yildiz. Ahora bien,
3: nosotros.
2: Ahora bien, me llamó mucho la atención en qué momento caen los dos goles, porque luego de las pausas de hidratación, y esto está siendo como algo bien recurrente.
3: Que están criticando mucho las pausas
2: de hidratación. Son 3 minutos ahora.
1: Y se lo vamos a decir, no es para hidratación, porque no, tampoco.
3: Eso también ya lo escuché
1: tampoco
3: yo.
1: Tampoco es que el clima sea extremo, como por darte un ejemplo, que Qatar, que evitó jugar a mediados de año por la temperatura, pero acá no, básicamente, y lo han dicho los expertos, y también. Está comentando que esto es básicamente por un paquete publicitario del marketing.
3: Es correcto.
1: Donde
2: son
1: ahí,
2: 3 minutos.
1: Ahí
2: es uno.
1: Ahí puedes meter 4 sponsors de que te han pagado millones y ahí ya compensas o respaldas la inversión que ellos están haciendo.
2: Los del Platense deberían de estar orgullosos, porque allá en los estadios, loco, cuando hay pausa de hidratación en los calores, dice el del perifoneo, minuto, gracias, y menciona una marca en ese momento.
3: Vaya, a ver. Cuando escuché eso fue como, tiene su lógica, porque recordé que alguna vez hicieron ese, el break de hidratación, y era súper corto.
2: Sí. Ajá, que antes era un minuto.
1: Ajá. Definitivamente por eso. Al minuto 27, Irán Kunda ponía el 1-0 con un muy bonito gol por la banda izquierda, y un autopase que se lleva en el camino después de un contragolpe y cruza directamente el portero de Turquía. Y al minuto 75, Metcalfe ponía el definitivo 2-0.
2: Me llama la atención el gol, el primero, el de Australia, porque él celebra a Lotin Cahill. Creo que recuerden a ese jugador, el único australiano que ha logrado anotar en 3 mundiales diferentes, 2006, 2010 y 2014, que entre los goleados estaba Países Bajos, por cierto. Así que el detalle por parte de Cahill, porque Irán Kunda se acerca al tiro de esquina y comienza a agarrar el banderín como saco de box.
1: Ajá. Vámonos, hemos disfrutado de los partidos que se llevaron a cabo el sábado con el anfitrión de casa, DJ
3: Pan Sinaí, por supuesto, el anfitrión oficial.
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1: Nos vamos a ir directamente a un destino, DJ, donde vamos a recomendar
3: a dónde vamos a viajar ahora.
1: A toda la gente, para que podamos ubicar, de la Torre Latinoamericana en Ciudad de México, porque es un lugar muy bonito donde les recomendamos, quienes tengan la oportunidad de poder viajar a la Torre Latinoamericana. Les vamos a dar un poco más de detalles en cuanto a cada una de las especificaciones, pero ese es nuestro destino el día de hoy en la gozadera mundialista de Radio Corporación El Salvador.
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1: Bueno, y ya tenemos los detalles, porque en un lugar muy bonito donde la gente puede ir a disfrutar día a la Torre Latinoamericana
3: en
1: Ciudad de México, para quienes puedan visitar, increíble lo que van a poder observar, y si pueden ir a tener una date de noche.
3: Ah, de verdad.
1: Sí, no, muy
3: increíble.
1: Es muy bonito, muy bonito.
3: Mira, dice, es mucho más que un rascacielos en el centro histórico de la Ciudad de México, es un verdadero milagro de la ingeniería, un ícono de la cultura chilanga. El suelo es de lodo, pero el edificio flota.
1: Es correcto, porque recordemos de que Ciudad de México está diseñada donde en algún momento
3: dice que fue construida en un lago.
1: Muchos lagos, es correcto. Y de esta manera toda Ciudad de México, incluso allá por la capilla de la Virgen de Guadalupe, hay una iglesia que conforme ha pasado el tiempo ya se ve inclinada porque ya se ha comenzado a hundir.
3: Ya dice, el suelo es fangoso y sumamente inestable, dice, para evitar que la torre se hundiera o se cayera con un temblor, los ingenieros hincaron 361 pilotes de concreto a 34 metros de profundidad. Ha sobrevivido invicta a los peores terremotos y muchas cosas naturales.
1: 44 pisos y 182 metros de altura y ubicado en el centro histórico de Ciudad de México, la torre latinoamericana se vuelve muy famosa por ser también de las torres de cristal construidas en zona sísmica, destacando muy bellas vistas tanto para el Zócalo en México y también todo el interior mexicano.
3: Mira, comparte ADN con el Empire State.
1: Es correcto.
3: ¿Qué tal eso? La estructura metálica y el esqueleto de acero de la torre latinoamericana pesan unas 25,000 toneladas.
1: Y que hoy en día también cuenta con cafeterías y tiendas de recuerdos en sus instalaciones. Gracias
3: a los
1: buenos amigos de Let's Go Travel Tour.
3: Una cena.
1: O si no hay un barcito también, que yo cuando fui estaba cerrado, pero también pueden irlo a disfrutar. Y por qué no, para quienes vayan esta temporada, ver uno de los partidos del Mundial. 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
1: Bueno, ¿qué minuto vamos en el partido, muchachos? Minuto 29.
2: Ya, 29 minutos. 29 minutos, recordemos que esa es la cuarta participación de Egipto en mundiales. Cabe aclarar que nunca había ido adelante en un marcador y hasta el momento lo que va de su historia en sus cuatro mundiales, desde 1934, 90, 2018, 2026, nunca ha ganado un partido en un mundial.
1: Oye, vamos a la pausa, muchachos. Y regresamos con nuestro segundo bloque en Radio Corporación El Salvador de la Gozadera Mundialista, revisando los partidos que sucedieron el día de ayer, que tuvimos cuatro partidos, Grupo E, Grupo F, y la sorpresa matutina que nos hemos llevado hoy en día. Que quienes le pusieron ese empate tienen dinero ahorita. 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Vamos, ya venimos.

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0: canción mundialista de allá por el 2006, Alemania 2006, The Time of Our Life, por el Divo también, que quizás no con la alegría que estamos acostumbrados a poder escuchar una canción mundialista, pero haciendo un poco de recordatorio. 2006.
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0: 1:40 p.m. Saludamos a los buenos amigos de Astral 102.9, La Guapa 99.7, Superestrella 94.1, ABC 100.1, La Chévere 100.9, La Urbana 94.9, La Caliente 90.1 y también Soda Estéreo 105.3. Buen provecho para quienes almuerzan y están disfrutando del programa deportivo que más empatiza con cada uno de los oyentes y la afición, porque hablamos de lo que realmente pasa, de lo que realmente vivimos. Y el día sábado estuvimos compartiendo de lugares para poder recomendarles donde ustedes puedan comprar sus jerseys, sus t-shirts, sus camisetas mundialistas, porque hoy en día tanto las empresas, el día viernes tuvimos una fiesta temática de Radio La Urbana donde se vio mucha gente que también llegaba con diferentes tipos de camisas entre Brasil, Argentina, Francia, Alemania, México, Estados Unidos, Colombia, por mencionar algunas. Se volvió interesante y vamos con los lugares para también para poderles recomendar diferentes precios, diferentes opciones, para que ustedes tengan la oportunidad también de vivir la pasión mundialista, independientemente de donde estén, si son Uber, InDriver, transporte colectivo, pero que puedan contagiarse de esa pasión. Vámonos de menos a más. Y en diferentes puntos también de Ciudad Capital y también Santa Ana, San Miguel o Redondeles, ustedes pueden ubicar las diferentes camisetas que muchos vendedores o emprendedores están en las calles o Redondeles, específicamente donde, por mencionarles un par de detalles, en Fuentes Beethoven hay diferentes puntos de venta, también allá por el Estadio Cojetlán. Hemos visto también por el Redondel Maferrer, que son puntos específicos en Santa Ana. Nos vamos allá por la calle del Parque Libertad, en San Miguel por la calle Militar. También pueden encontrar diferentes opciones para que ustedes puedan comprar sus camisetas a un precio muy económico. La calidad de repente podría variar o podrían saber cuál escoger o por cuál decidirse. Nos vamos a un término medio que puede ser todo los centros comerciales, todos los lugares que estén en puntos específicos, como en centros comerciales grandes donde no van a ser camisetas completamente originales, pero sí pueden ir buscando alguna réplica o algún tipo de similitud para poder tener mejor calidad que las que de repente ven en el exterior en las calles o avenidas del Gran San Salvador o cabeceras departamentales, que puede ser otra opción media económica para que ustedes puedan tener donde poder invertir para tener una buena camiseta. Y si nos vamos a la última opción, que definitivamente son las tiendas ya de cada una de las marcas patrocinadoras de cada selección, por ejemplo Nike, Adidas, donde van a tener calidad total de las diferentes camisetas de las selecciones para que ustedes puedan invertir para gustos, colores y también el presupuesto que ustedes puedan ir tomando en cuenta dónde y cómo invertirlo. Y no dejando de lado, también nos vamos a la opción de las tiendas en línea, que también pueden tomar protagonismo de dónde ubicar, de dónde tenerla, que hoy en día en redes sociales pueden encontrarlas y los precios andan entre $35-$45, que también puede ser una cuarta opción. Es momento de poder compartir qué es lo que pasó el día domingo. El día domingo tuvimos 4 partidos, tanto del grupo E y grupo F respectivamente. En el grupo E comenzábamos y pudimos ver la segunda mejor goleada. Recordemos que habíamos tenido la de Estados Unidos contra Paraguay 4-1, pero el partido se llevaba a cabo desde específicamente en Texas, Houston, Texas, en el Houston Stadium, con más de 68,000 personas podían disfrutar de este partido entre Alemania y Corea Curazao, también representante de CONCACAF, que le fue mal definitivamente, donde comenzaba la lucha con arbitraje del marroquí Jalá Hayed. Comenzaba con al minuto 6 en Mencha, ponía el 1-0 a favor de Alemania, la número 10 del mundo, pero sorpresivamente el número 21 y el gol que mencionaba DJ Mingo 7, que es un gol histórico porque es el primer gol en un cita mundialista para Curazao, con Mencha ponía el 1-1, pero después venía todo el poder teutón hacia la similar de que CONCACAF. Al minuto 38 el defensa central Chollerbeck ponía el 2-1 y posteriormente venía el segundo doblete a cargo de Havertz al 45+5 y al 88 con un bonito gol al minuto 47 ponía el 4-0 Musiala con un tiro que le llega desde la banda derecha y pone un riflazo a la esquina para poner el 4-0. Al minuto 68 Brown ponía el 5-1 para que al minuto 78 un DAV, que son buenos de los cambios que el técnico alemán ponía en práctica, de esta manera ponía dos asistencias y un gol. Y al minuto 88 completaba la cereza en el pastel, Kai Havertz del Arsenal poniendo el 7-1 definitivo. En el partido de fondo, en un partido muy interesante, Costa de Marfil se enfrentaba a Ecuador. Yo le iba a Ecuador definitivamente. Okay. Pero un partido muy complicado. Sí. Desde el lugar de Rocky Balboa, Filadelfia, en Pensilvania.
2: ¿Sabes? Hablando de eso, de la estatua de Rocky Balboa, yo estaba viendo a los aficionados de Ecuador. Fueron a hacer relajo y todo eso, visitaron la estatua y le pusieron la bandera de Ecuador a Rocky.
0: A Rocky.
2: Y comenzaron a decir, eso va a ser la mufa, por eso van a perder. Entonces.
0: En efecto,
2: al brother que le pone la bandera, lo han criticado y le han volado chancleta en redes sociales, que por qué lo hizo, que no sé qué. Y va perdiendo. Y viste esa jugada, para mí la corrida que pega 5 uh-huh. Increíble. Y Amad fue el que le dio la victoria a estos en el partido contra Francia.
3: Correcto.
2: Igual.
3: Mira, y fíjate, un golazo, que lo que me llama la atención es un masterclass de ser un 0-0 bien entretenido.
0: No, muy buen partido.
3: Fue bueno. Físico y en ataque también.
0: Y porque fue de ambas partes. Caso contrario, el partido que tuvimos hoy en la mañana, que lo vamos a hablar, de España contra Cabo Verde, pero ahí
3: fue más dominante España.
0: Fue dominante España por una actuación memorable del arquero de 40 años que ya tiene más de 1,000,000 de
3: seguidores. Sí, así me estaba fijando. Comenzó con los mismos seguidores que tiene el DJ.
2: Imagínate lo que me está diciendo este mercado.
3: Era más famoso DJ.
2: Tenía 6,000 más que él. No, ya tiene más de 1,000,000.
0: 90 minutos necesitas para llegar a 1,000,000 de seguidores.
3: Ya ves. Sí, jugar de portero, creo que la CFE.
0: Un partido que el minuto 90.
2: Todos dicen que los gorditos tienen que ser los porteros en los equipos. Y no, señores, a los gorditos nos vamos fácil.
0: No
2: viste el portero que yo tengo.
0: Conozco tiro y abrazo. Qué bueno. Al minuto 90, Amad ponía el 1-0 que completábamos la jornada entre los participantes del grupo E. 1-0 ganó Costa de Marfil a Ecuador. Uh-huh. En el grupo F, para mí el mejor partido hasta el momento de Copa Mundialista, Países Bajos se enfrentaba a Japón. ¿Qué partidazo es?
3: Partidazo. Cabe aclarar que el primer tiempo termina 0-0. Incluso sí. Cae en un bache un poco aburrido porque los dos estaban cerrados. Sin embargo, empezando el segundo tiempo, Virgilio pone el 1-0 y de cabeza haciendo
0: un golazo también.
3: La verdad fue un buen gol y precisamente nada que hacer para el portero Suzuki, donde se ponía ya el 1-0 a favor. Luego Nakamura con un tiro desde fuera del área lograba sorprender.
2: 7 minutos después.
3: Correcto, y ponía el 1-1.
0: Al minuto 64 el 2-1 llegaba
2: con Somerville.
0: Es correcto, pero
2: ahí viene el pequeño detalle. Después de este gol, aquí viene el pequeño detalle técnico.
3: ¿Cómo la regó entonces?
2: Sí. Ajá. Sacó al medio mundo y se metió defensivo. Línea de 5.
0: Quiso cuidar el 2-1.
2: Es correcto. Quiso cuidar un 2-1.
3: Y... Mira, pero esa mañana la tenía en el Barça también.
2: Es correcto. Entonces no sabemos qué va a suceder. Eso lo ha tenido. nos dejó desamparados, solo con Memphis Depay ya adelante, que ya no agarraba nada.
3: Ni
2: Japón,
3: gripe.
2: Nada, ni gripe. Japón nos metió atrás y yo dije, nos van a empatar. Y si nos dan más minutos, nos gana. Japón
0: sí,
2: le gana.
0: Sí, Japón le gana, juro. Con un poco más de tiempo. Porque,
2: te lo juro.
0: Y el gol, tenemos que comentar también ese gol de Kamada, porque
2: el más pequeño,
0: la marca hace un gol de cabeza y la marca era Virgil.
2: ¿Y se le va de paso? Y
3: ahora bien, no se lo dan al gol a Kamada. Kamada es el que le rebota la pelota en la cabeza.
2: Pero sí aparece como
0: Kamada.
3: Entonces fue Kamada el que recibe el cabezazo.
2: Sí. Por eso, es que a Virgilio la pelota lo bañó.
3: Es que
2: Virgilio así, y no la toca.
3: En la repetición cabecea uno de Japón y roza en la cabeza de otro japonés.
0: Ah, pero roza es Kamada.
3: Ese es Kamada. Porque es más, solo estaba parado esperando. No, o sea, ni siquiera solo se inmutó, le pegó, le rebotó la pelota y entró. O sea, fue un gol bien de guasa. Eso sí, la pelota llevaba a dirección.
2: Sí.
3: Y a pesar, el que desvía la pelota, le dieron el gol.
0: 2-2, Países Bajos contra Japón. Y en el partido de fondo, Suecia, veíamos la tercera goleada, 5-1, le ganaba a su similar de Túnez. Mucho que destacar por ahí a Yassin Ayari con 2 goles y también el delantero de Liverpool, Alexander Isak, con 2 asistencias, uh-huh, un gol, y Víctor Gyökeres,
2: el hombre de la máscara,
0: con 1 asistencia y 1 gol, 5-1 le ganaban. Y en el partido de hoy, España contra Cabo Verde, todos esperábamos de verdad que España
2: hasta la camisa puesta, que
0: saliera solvente totalmente como Alemania que se enfrentó Curazao, pero se encontró a Cabo Verde con un portero de 40 años que tuvo su noche, que ya lo estamos viendo en redes sociales, de 50 mil seguidores a más de 1 millón, donde destacó muchísimo. Y España es la primera gran decepción, podríamos llamarlo, muchachos.
3: Sí, la verdad que sí. Ahora justamente se guarda todo, eso sí, de la fuente se lo guardó todo, porque de la nada empezó a meter a Williams, a Lamín, empezó a meter a medio mundo. Y
2: lo de menos a Cabo Verde.
3: Sí, lo vio de menos. Ahí fue error de Luis de la Fuente meter prácticamente todo el banquillo. Uh-huh. Eso empezó prácticamente en el segundo tiempo. Entra Dani Olmo, Iñaki Williams, Lamine Yamal, que otro más se me escapa. Lo que sí no me llegó, que aún siguió manteniendo a Oyarzabal.
2: Nico Williams. Uh-huh. Ajá, dijiste Iñaki.
3: Ajá, sí, es cierto.
2: Iñaki
3: ya está viejo.
2: Y Iñaki va a otra selección.
3: Es cierto. Ahora bien. Sí, se lo guarda bastante.
0: Bueno. Bueno, vamos a ver para ustedes, muchachos, rápidamente, quién fue el jugador de estos partidos que hemos tenido desde viernes hasta el día de domingo. Bueno, hasta el día de hoy, para ver si de repente entra el portero de Cabo Verde.
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0: ¿Con qué jugador ustedes se quedan rápidamente para poder mencionar, destacar y comentarlo con nuestra afición, audiencia, que están pendientes del programa?
3: Desde los partidos del viernes.
0: Desde el viernes hasta ahora.
3: Balogun. Balogun, por el doblete contra Paraguay.
0: Ok, sí, estamos hablando del jugador de Estados Unidos.
2: Uh-huh. Para mí sí, el empate de Vinicius.
0: ¿El empate de Vini?
2: Sí.
0: Ok.
2: Y que fue uno de los que más intentó.
0: Yo sí le voy a poner, igual como se arriesgó el día, yo le pongo al portero de Cabo Verde el día de hoy.
3: Que sí, la fue MVP también.
0: Bocinha. Nuestro jugador on fire de estos partidos.
2: Bocinha.
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0: Ajá. 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
0: 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Pero el partido con más sabor, gracias a los buenos amigos de Maruchan, ¿con cuál se quedan?
3: El partido más con el Países Bajos contra Japón.
0: Yo también.
3: Es que vaya, mira, si hablamos de espectáculo, fue de Países por la cantidad de goles, pero si hablamos del partido más intenso en cuanto a apertura en ataque y físico, fue Ecuador José Marfil.
0: Uy, sí, un 0-0, que son los 0-0.
3: ¿Cómo hacer un 0-0?
0: Que te entretienen, que lo que es 0-0, que te dan mucha visión a la hora de poder disfrutar un partido. Bueno, gracias a los buenos amigos de Maruchan, el partido de la jornada. Es momento de regalar a toda la afición, gracias a Tropigadi, qué es lo que tiene que hacer la gente, y atención, el número de la gozadera.
2: El número, por favor, el número.
0: Este es el número de la gozadera para que ustedes puedan ser parte y poder participar. 7644 DJ 7644-1029, okay. Para que lo vean. 7644-1029. ¿Qué vamos a regalar?
2: A ese número ustedes nos tienen que enviar una nota de voz y se van a ganar una gift card de $50.
0: $50.
2: Es correcto.
0: Ah, caray. 50, gracias a quién, DJ.
2: 50, gracias a Tropigas. ¿Qué es lo que tendrás que hacer? Mandarnos un audio con una historia, o sea, ¿cuál ha sido de los mundiales, cuál ha sido el partido que más te ha llamado la atención o que tenés un recuerdo de ese partido?
0: Todo.
2: Además, tenés que contarnos qué platillo, qué comida le has preparado a tu papá con la llama de Salvador, con Tropigas.
0: Ojo, atención, que vamos a hacer gimnasia mental y recordar, ¿sí?, cuál es el partido que más recordás de todos los mundiales. Eso es primero. Segundo, tenés que mencionar ¿qué platillo le has preparado a papá? Uh-huh. Y bueno, tercero, mencionar gracias a la gozadera mundialista y también a
2: Tropigas.
0: Es correcto. Vaya,
3: vamos a hacer un ejemplo. ¿Qué? Yo el partido que más recuerdo fue Inglaterra ante Ecuador, octavos de final de Alemania 2006. Ganó Inglaterra 1-0 con gol de David Beckham. Recuerdo que le haya cocinado yo a mi papá justamente con la llama de El Salvador. ¿Sí? Fue una deliciosa carne asada. Deliciosa, me quedó en esa ocasión. Y esto, obviamente, gracias a Tropigas, la llama de El Salvador, y también gracias a esta gozadera.
0: Vamos a ver quién va a ser el primer audio para poder ganar una gift card de $50. De verdad que hoy $50 queden como anillo al dedo para que ustedes puedan mandar su audio. 7644-1029 o 1029, como lo quieran entender mejor. Vamos a ver quién es el primer audio. Recuerden lo que tienen que cumplir. Está fácil para poder ganar. Y con eso puedes llevar a cenar a tu papá.
2: Con eso lo vas a llevar a cenar.
0: A tu abuelito, a tu mamá, a quien vos querás. Para poder, mientras esperamos el audio, ¿les parece si comentamos los partidos que tenemos el día de hoy para que la gente no se los pueda perder? Hora El Salvador, de fondo estamos disfrutando el Bélgica contra Egipto, que lo gana de momento en primer tiempo Egipto 1-0.
2: A las 4 de la tarde tendremos el Arabia Saudí contra Uruguay.
0: 4 de la tarde.
2: Y a las 7 de la noche se detiene todo.
0: Ahí se acaba. Ahí
2: a las 7 de la noche se le debutó todo.
0: Lo
2: y hacemos.
3: No, yo llevo Uruguay, oficial. Arabia.
0: No lleva bujes.
3: Uruguay, Arabia, no. Jerry y el profe Emiliano Pedroso llevan.
2: Porque a las 7 de la noche se juega Irán versus Nueva Zelanda. Cabra se estrena hoy en un mundial.
3: No, ya había jugado mundial.
2: Pero estamos hablando de este.
3: Ah, ok.
0: Y aquí vamos a la pregunta. ¿Creen que juegue de titular?
3: Es que él es titular.
0: El jugador del Wellington Phoenix.
2: Sí, es que él es el titular de la banda titular, derecha.
3: A veces es capitán.
2: Ajá.
0: 32 años de edad tiene.
2: Tim Payne.
0: Sí. Bueno, saquemos a los ganadores, muchachos. Al ganador. Al ganador de esta gift card de $50. Recuerden que tenemos partidos en este momento: Bélgica-Egipto, 4 de la tarde, Arabia Saudí contra Uruguay, que se va a llevar a cabo desde Miami, Florida, y el Irán-Nueva Zelanda desde California, Estados Unidos. El día de mañana, el tempranito, el mañanero, será otro infaltable. Austria contra Jordania, la número 24 del mundo contra la número 63 de Santa Clara, California. Es el primer partido a las 10 de la mañana. Y mañana juega Mbappé y también Messi. Juega la Argentina y juega Francia.
2: 1 de la tarde, Francia-Senegal.
0: Y Erling Haaland también.
2: Los noruegos que llegaron con toda su comida, con su chef personal, porque le dijeron, no señor, no vamos a aceptar comer nada de lo
0: no
2: que
0: queremos,
2: nos
0: tenemos. No queremos tacos.
2: Sí, no queremos hamburguesas.
0: Queremos nuestra propia comida. Y ahí se ve la diferencia de las diferentes élites mundiales de selecciones.
2: Eso sí.
0: Aunque Noruega recién va llegando, pues, pero ahí te das cuenta de lo importante.
2: Lo tomaron serio.
0: Vamos a ver, audio.
4: Pero hola, la gozadera. El primer partido, el partido que más me recuerdo es el de Portugal-España, Mundial 2018. Cristiano Ronaldo metió un hat-trick y que Piqué le hace una falta cerca del área, cerca del área de la portería, y que todos estaban atentos al gol de él, a lo que iba a hacer él, porque si echaba el gol, empataba a España 3-3. Un partido que siempre, hasta lo veo yo a veces en los cortos de TikTok, porque fue memorable y andaba en su nivel único Cristiano Ronaldo ese día, porque fue Cristiano contra España, y lo compartí con mi papá. La verdad, a él le encantan las pupusas del Orojo, queso con Orojo. Entonces estábamos comiendo pupusas.
0: Uy, nos faltó solo lo último, pero nos dio historia, nos dio recuerdo.
3: Nos dio historia, contexto, sentimentalismo, datos.
2: Agrégamele ahí que lo preparó.
0: Gracias a quién. Gracias a quién, brother, porque solo te faltó eso. Mandándonos el audio.
2: Tropigas la llama El Salvador.
0: Porque el audio está bien completo para que podamos disfrutar, y también preparamos gracias a quién llevamos la gozadera mundialista de Radio Corporación El Salvador. Recuerden, de lunes a viernes de 1 de la tarde a 2 de la tarde, y los sábados
2: de 12 a 1.
0: De 12 a 1, para que podamos vivir esta fiebre mundialista. Está mandando el audio, creo que lo mandó. Adelante, bro.
4: Para que podamos. 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Gracias a ti, las disculpas.
3: Muy bien. Eso, qué lindo.
0: Tenemos ganador.
2: La camisa.
0: Tenemos ganador, señoras y señores, $50. Gracias a
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0: Amigo, mandanos tu nombre completo, número de
2: Rafiña.
0: Rafiña.
2: Allá está
0: Rafiña. Saludamos a los patrocinadores, muchachos, que están con nosotros.
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0: 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Vamos a ir viendo qué tipo de sorpresas nos sigue encontrando este mundial. Ya tuvimos la primera, ya llevamos 3 goleadas, ya llevamos la primera selección con su primer gol.
2: Su primer gol.
0: Y
2: la primera selección con su primer empate también.
0: Hoy debuta también la cabra.
2: Hoy debuta la cabra en este mundial.
3: No pain, no gain.
2: Es correcto.
0: Bueno,
2: todo a dejarle mensaje en este momento a Team Payne.
0: 10 Migo 7, muy bien.
2: Gracias, gracias.
0: 23, ¿verdad?
3: Sí.
0: Y Ronnie Moreno 92, cuídense mucho. Nos escuchamos el día de mañana, siempre a la misma hora, en cualquiera de las radios favoritas de Radio Corporación El Salvador.
2: Adiós.
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0: Hello, hello, hello. Buenas tardes. 2:09 p.m. Gracias. Domingo, Moy y Ronnie por las horas, bueno, por la hora anterior de la gozadera mundialista. Siempre manteniéndonos informados de todo lo que está pasando en esta fiesta futbolística. Gracias, gracias, gracias de verdad. Vamos hasta las 4:00 p.m, así que reportate al WhatsApp 79 20 50 50. Mándame un presente, Michi, presente. Aquí estoy contigo. Aquí estoy y me quedo hasta las 4:00 p.m.
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0: 2:10 p.m. Seguimos con más de ABC.

Seguimos con más de ABC. Buenas tardes. El WhatsApp 79205050. Obviamente, díganme también qué quieren escuchar ustedes. También cuéntenme qué tal estuvo su fin de semana, qué hicieron, cómo la pasaron. Todavía estoy esperando que alguien me diga si andaba en la zona rosa ayer en la noche. Necesito un testimonio de alguien que hubiese andado en la zona rosa ayer en la noche. Alguien que haya visto la pelota gigante.

reportate 79-20-50-50. Con esta canción empezamos el turno, pero ustedes díganme qué más quieren escuchar. Okay. Nos vamos con más música a través de la señal del 100.1. Buenas tardes.

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0: Muy bien. 2:25. Buenas tardes. Michi, saludo siempre con ABC. Salúdame a Brian, mi copiloto, dice. De Santa Ana hacia San Salvador, siempre con ABC. Saludos. Saludos, chicos. Gracias por ir en sintonía. Hola, Michi, saludos. ¿Tú quién crees que va a ganar el mundial? ¿Podrías ponerme la canción de Runaway? I wanna run away. Yo te voy a ser bien honesta. Yo no sé mucho de fútbol. Lo poco que yo sé de fútbol, lo sé por pura obligación, porque me sale en TikTok. Y por cultura general, he visto mucho que se rumora que va a haber un gane de Portugal para darle la Copa a Cristiano Ronaldo. Entonces, puede ser que Portugal. Y que estaba viendo también una teoría en que la final iba a ser entre Portugal y Francia. Algo así, creo que lo vi en algún TikTok. No se sabe, no sabemos. Eso, solamente eso te puedo decir, Chiqui Baby. No puedo hablar con tanta propiedad porque no conozco tanto de fútbol. Hola.
1: Buenas tardes.
0: Buenas tardes.
1: Necesito un favor. Hay una canción, programación que dice que descubras la pasión, la pasión, la pasión.
0: Ok.
1: No sé cómo se llama. ¿Será la que pasión? Me ayuda a saber cómo se llama, por favor. Y si es posible.
0: Creo que es la pasión tú.
1: Recibirla aquí por este medio. Gracias.
0: Okidoki, hola, hola.
2: Hola, hola, Michi, buenas tardes. Mucho gusto saludarte nuevamente. Solo pedirte de favor, por favor, si me puedes programar por ahí la canción Johnny Carlson Bay Apocalypse. Se me olvidó de quién es, pero ahí te recomiendo, porfa. Ahí te lo dejo, porfa. Y gracias, de favor. Gracias.
0: Ok, saludos. Saludos, Michi, desde la San Antonio Abad. Saludos. 79-20-50-50, nuestro WhatsApp. Seguimos con más del 100.1.

0: 20 minutos más y llegamos a las 3 de la tarde. Vamos a la pausa. Sí, vamos a la pausa. Y ya volvemos con más de ABC.
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6: Según los planes de la Federación Mexicana de Fútbol, Rafa Márquez asumiría el mando de la selección mexicana al concluir el Mundial 2026 y su influencia ya comienza a percibirse como auxiliar de Javier Aguirre al impulsar la convocatoria de algunos futbolistas jóvenes para que adquieran experiencia mundialista de cara al proceso rumbo a 2030, entre los cuales se encuentran los siguientes: Mateo Chávez, 22 años; Brian Gutiérrez, 22 años; Gilberto Mora, 17 años, Obed Vargas, 20 años, Armando González, 23 años. La presencia de estos jugadores jóvenes en la convocatoria muestra que la selección mexicana apuesta por una renovación gradual, sin dejar

0: aún de lado a los futbolistas con experiencia.
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4: 2:44 minutos.

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0: 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Son las
8: 2:47.
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2: 3:32.
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5: 3:36.
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1. Gracias a todos los que están en sintonía de ABC. Y traigo esta tarde un detalle. 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

un detalle gracias a Tropigas para que puedan ganarse una gift card esta tarde. Y llevar a comer a papá. ¿Te parece? ¿Qué tenés que hacer? Mándame una nota de voz creativa, sentimental, que me toque el corazón, por favor. No quiero simplezas este lunes. Contame cuál es el mejor partido de cualquier mundial, de cualquier año, que hayas visto con tu papá y qué cocinaron ese día con Tropigas. Ponele corazón, ponele sentimiento, ponele emoción, ponele amor. Mándame una nota de voz. ¿Cuál es el mejor partido de mundial? O sea, una experiencia, sí, una anécdota. ¿Y qué cocinaron ese día con Tropigas, la llama del Salvador? Pero me tenés que decir, ¿ese día cocinamos con Tropigas? Tal cosa. Y contame un poquito acerca del partido.

Muy bien, te voy a dar chance, te voy a dar chance unos minutitos para que me mandes esa nota de voz. Sí. 79-20-50-50. Gracias a Tropigas, la llama de El Salvador. Mándame esa nota de voz. Decime cuál es el mejor partido de cualquier mundial que hayas visto con papá. ¿Y qué cocinaron ese día con Tropigas? Vámonos con algo de Purple Disco Machine y luego venimos con los audios.

0: Ok, vamos, vamos con notas de voz. ¡Ay, Dios mío! ¿Aló?
1: Michi, Michi, año 2006.
0: Ajá.
1: Partido Brasil-Alemania. Partidazo. Medía. Hicimos carnita asada.
0: Ajá.
1: Bien recuerdo. Te estoy hablando hace 19 años atrás. Partido buenísimo. Jugadores que ahora ya no están porque se han retirado, pero una belleza total de jugadores.
0: Pero ¿y qué cocinaste? ¿Qué cocinaste con Tropigás ese día? Eso me tenés que decir también.
2: No, Michi, pues la verdad que hay recuerdos bien, bien que quedan guardados allí, porque me acuerdo, no sé si tú te recuerdas del mundial, de la final de entre Italia y Francia,
0: la
2: de aquel
0: verdad,
2: famoso
0: no,
2: cabezazo de Zidane. Desde entonces fue que yo entendí la pasión del fútbol, porque lo viví junto con mi papá. Y ese día, pues yo, o sea, me recuerdo porque ese día le hicimos una receta bien rica, que por cierto te la recomiendo, es tomatillo guisado con tortilla frita y quesito. No, hombre, fue desde ese día mi pasión del fútbol se activó. Y fue de los momentos que más quedan marcados en mi vida con mi papá.
0: Ok.
3: El mejor partido que pude ver fue Argentina versus Francia, en el cual quedó campeón Argentina. Y cocinamos camarones al ajillo con pan de ajo, gracias a Tropigás. Pero eso fue nada más en mis sueños. Tengo años de no tener a mi padre, pero afortunadamente tengo todavía a mi madre, que ha fungido durante muchos años como madre y padre.
0: Okay.
3: Y ella sería la que yo llevaría a comer con
0: eso,
3: ese gift card.
0: Muy bien.
3: Gracias a Tropigás y a ABC.
0: Ok.
3: Feliz tarde.
0: Eso, feliz tarde.
4: Hola, uno de los mejores recuerdos que he tenido con mi padre, sin duda alguna, ha sido en el Mundial de Francia 98, cuando Brasil jugó contra Dinamarca. Fue un partidazo. Yo recuerdo, estaba pequeño, cocinamos con Tropigás, hicimos un asado. Recuerdo que yo estaba molesto porque perdió Dinamarca, pero él me enseñó pues a disfrutar el fútbol. Y a disfrutar sobre todo estos momentos que la verdad marcan y unen padre e hijo. Y pues siempre, cada vez que hay un mundial, estamos esperando vivir y compartir sobre todo con él cada instante y practicarte todos los eventos que están sucediendo.
0: Ok. Me gusta. Vamos a escuchar otro par.
5: Mientras mi mamá estaba cocinando con Tropigás una rica lasaña.
0: Ok.
6: Pues yo quisiera darte una buena historia de mi papá viendo algún partido, pero no abandonó. Pero mi mamá tenía un comedor y ella compraba el chimbo de Tropigás, aquel gordo, no sé cómo se llamaba. Y no era el chelán, era el Tropigás grande. Entonces, y ella vendía comida. Y siempre para los partidos, recuerdo que uno de Brasil, pues no sé quién, hacía una sopa de res con costilla alta. Y siempre la acompañaba con una chola morena.
0: ¡Ay, mira, pues!

0: Vamos con la última nota de voz, a ver.
1: Lastimosamente, yo no tuve papá, pero mi mamá siempre cocinaba con tropiga y llevábamos comida para ir a ver a la tumba de mi papá.
0: Ok, gracias. Ok, saludos, Oscar.
2: Hola, buenas tardes, Michi.
0: Hola.
2: Bueno, la final que me acuerdo con mi padre es la final de Italia 90 entre Alemania y Argentina. Uh-huh. Y carne asada, carnita asada y carmita, tortillas tostadas comimos.
0: Ok.
2: ¿Y qué tal, pues?
0: Vamos a seleccionar a un ganador después de esta canción. Venimos con el audio ganador de la tarde.

0: Bueno, vamos con el audio ganador de esta tarde, gracias a Tropigas, la llama de El Salvador. Tenemos al audio ganador por acá.
1: Hola, uno de los mejores recuerdos que he tenido con mi padre, sin duda alguna, ha sido en el Mundial de Francia 98, cuando Brasil jugó contra Dinamarca. Fue un partidazo. Yo recuerdo, estaba pequeño, cocinamos otro pigas, hicimos un asado. Recuerdo que yo estaba molesto porque perdió Dinamarca, pero él me enseñó pues a disfrutar el fútbol y a disfrutar sobre todo estos momentos que la verdad marcan y unen padre e hijo. Y pues siempre, cada vez que hay un mundial, estamos esperando vivir y compartir sobre todo con él cada instante y practicar de todos los eventos que están sucediendo.
0: Ahí está el nombre del ganador de esta tarde. Gracias a todos los que estuvieron participando. Ahí está este premio, gracias a Tropigas, la llama de El Salvador, para que pueda disfrutar en este mes del padre y por supuesto en esta fiesta de fútbol que tenemos también. Mándame nombre completo y número de DUI. Tienes que venir a traer tu premio a Radio Corporación El Salvador. Estamos ubicados en la colonia Miramonte, Avenida Maracaibo, número 703. Ok. Felicidades. Puedes venir. Tienes 3 días hábiles. A partir de mañana, porque hoy ya casi se termina el día. A partir de mañana, martes, miércoles y jueves. En horario de 8:30 de la mañana, 12 del mediodía y de 1 a 4 de la tarde.

bien, ha sido un gusto poder acompañarlos en este lunes. En este lunes nos escuchamos mañana de 8 a 10 de la mañana y de 1 a 4 de la tarde. Gracias a todos los que siempre están en sintonía del 100.1. Será hasta mañana. Vayan a seguirnos a redes sociales. Me encuentran como Paz Michillo Bajo y ABC 101 FM. Chao, chao.

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1: La canción perfecta para iniciar esta tarde de lunes. Una tarde ya con cielo nublado. Escuchas esta canción y te pones en ese mood así, tranquilo, relajado. Disfrutas los sonidos. Y si te has encontrado con el tráfico, no te preocupes, que ahí te vamos a estar acompañando, ¿ok? Buenas tardes, Universo Electrónico. Ya estamos acá tomando los controles, listos y dispuestos a sonar tu música favorita. Así que comunícate con nosotros. Ahí está el WhatsApp 79 20 50 50, para que nos dejes notas de voz, saludos, nos envíes el reporte de tráfico también, lo que tú nos quieras compartir a esta hora, ¿ok? Arranquémonos entonces. Escucha la canción que me acabo de encontrar por acá.

Ok, perfecto, ahí estaba la música con RG. A ver, ¿qué toque, qué colores le querés dar a esta tarde? Nos mantenemos así con este mood, algo de tecno melódico. ¿O querés que volvamos al punto de inicio como estábamos, así con un poco de deep house? Así con sonidos de Lost Frequencies, Robin Schulz, por ahí aparecía DJ Snake. ¿Qué te gustaría escuchar en esta tarde? ¿Cuál es el soundtrack que le vamos a poner a ese tráfico? Coméntalo aquí a través del WhatsApp y también a través de las redes sociales. Por ahí estoy conectado, arroba Mario Music. Me puedes escribir, puedes enviar notas de voz, stickers, lo que tú quieras. Bueno, por acá nos está escribiendo Armando y me dice, buenas tardes, saludos, ¿me podrías complacer con algo de Cyril? Por favor, de antemano, muchas gracias. Un gusto, Armando. La canción de tomar el té. Tomar café. Esa canción es así, suave, tranquila, delicada. Buena, buena. Buena elección, Armando. Denis me dice, Black Dress, por favor, el remix de Anima. Saludos, Mario, y feliz tarde. ¡Ey, qué buena rola, Denis! ¡Qué excelente gusto!

0: la estoy buscando en estos momentos. Qué rolaza esa de Black Dress. Hola, buenas tardes. Te saludo desde acá de el Boulevard del Ejército, escuchando la mejor radio. Compláceme con la canción Never. ¿Estás hablando del clásico de los 2000? Ahí me confirmas.
1: Hola, hola Mario, un gusto saludarte. Pues aquí fíjate, porfa, si puedes poner por ahí Aurora Is Rape de Dr. Dero. Te lo agradecería infinitamente, gracias.
0: Este señor quiere que agarre fuego el cañón ahorita. Anda con todo, me parece. Bueno, ¿qué más tenemos por acá? A ver. Me dice Armando, es que los grandes ya preferimos las cosas tranquilas. Tienes toda la razón, hermano. De repente antes uno salía corriendo a los conciertos, ¿te acordás? Hoy no, llegas caminando tranquilo. Todo te lo tomas con calma. Así es la vida, Armando, así es. Bueno, sigamos adelante con más música. Ya escucharon lo que viene. Algo de Anima, también música de Cyril. Ya vamos a ver si sonamos un par de clásicos, ¿ok?

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4: 4:44.
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Ok, perfecto. Seguimos avanzando. Faltan 8 minutos para las 5. Ya lo escucharon entre comerciales. Cada vez estamos más cerca de Galaxia ABC. Esto viene para el próximo 26 de junio. Cae viernes, así que no me vayan a decir, no, Marito, tengo que trabajar, que no sé qué, porque cae fin de semana. Y qué manera en la que vamos a arrancar ese fin de con una fiesta, tus DJs favoritos, cerveza suprema, y todo esto va a pasar allá en Galaxy Bowling. Ahí es donde será Galaxia ABC. Pero acá la pregunta es, ¿ya tienes tus accesos? ¿Ya aseguraste tu entrada al evento? ¿Ya aseguraste tu entrada en esta galaxia electrónica? Esa es la gran pregunta. Si todavía no lo has hecho, esta es la oportunidad. 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Ahí vamos a estar mezclando en vivo para todos ustedes. Mientras tanto, continuemos con más música aquí en el 100.1.

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6: 5:32.
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buenas noches a todos. Gracias, Señor, por tu palabra. Esta noche que nos dice, que nos enseñes de tal modo a contar nuestros días, que traigamos al corazón sabiduría, que podamos vivir en tu sabiduría, Señor, en tu paz, en tu amor, que nos amemos unos a otros como tú nos has amado. Gracias por el Salvador, Señor. Gracias por esta tierra bendita de cielos de bendiciones. Gracias, Señor, por esta noche en lo que vamos a ir a casa a descansar. Y decimos confiadamente que en paz nos acostamos y asimismo dormimos, porque tú, Señor, nos haces vivir confiados. Bendita sea esta tierra que tú elegiste para ti, Señor. Bendito sea nuestro presidente Nayib Bukele. Bendito sea su familia, bendita sea su gestión, bendito sean sus colaboradores. Gracias, Señor, porque en esta tierra bendita alabamos y exaltamos tu santo nombre. Muy buenas noches a todos. Paz y descanso en esta noche.